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1: Radio Trasandina AM 1500 le indica la hora.
2: Las 8:01.

tenemos para todos ustedes a través de la 1500 AM. Saludar, por supuesto, a toda nuestra gente que está en sintonía diario. Saludos cordiales para Catemu, Yay Yay, Santa María, para Manquehue. Para Santa María, saluditos cordiales para ustedes, ¿eh? Ahí en San Fernando, El Tambo, calle Uribe, población Huerta, El Castillo. Saludos cordiales a esta hora, por supuesto, a través de Radio Trasandina 1500 AM en Invasión.

Qué bonita música tenemos, ¿verdad? Lindas canciones que no pasan al olvido. Somos Invasión Norteña, programa que se transmite en dos horarios aquí en Radio Trasandina 1500 AM. Soy Jaime Mora, el Cuate Regalón, y sigue la música acompañándote en tu labor diaria. Estás trabajando, vas rumbo al trabajo, vienes del trabajo, estás en casita, estás ocupadito, estás en el taller, vas en el colectivo, vas en el micro. Bueno, ahí estamos nosotros, Invasión Norteña, a través de Radio Trasandina 1500 AM.

que nunca deje de escuchar música. No, nunca dejes de escuchar música. La música te acompaña, la música te alegra, la música es parte de tu vida. Y qué mejor estas lindas canciones del País del Norte a través de Radio Trasandina 1500 AM. 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

lindas canciones, linda música a esta hora. Soy Jaime Muera, el Cuate Regalón, y te acompaño en dos horarios a través de Radio Trasandina 1500 AM. Recuerda que estoy muy tempranito, ya de 6 a 8 de la mañana, y luego en la tardecita de 18 a 21 horas. Jaime Muera, el Cuate Regalón, Invasión Norteña por Radio Trasandina 1500 AM.

Saludar siempre es grato para mí, pues saludarle a cada uno de ustedes. Sé que se ponen un poco envidiosos cuando no los saludamos, así que voy con saluditos, por supuesto, para el sector Pedroso, para Juan 23. Saludos cordiales, saludos grandes para ustedes, pues. Para el Patagual, para el Chepical, Santa Filomena, para Jagüel. Para Jagüelito, El Pino, La Higuera, El Zaino. Saludos cordiales a esta hora a través de la radio Trasandina 1500 AM y a través de Invasión Norteña, gentileza de Casa Natural de la Aconcagua, en calle Papudo 155, en la ciudad de Los Andes.

0: Se va el programa, ya estamos listos, estamos finalizando, pero nos volvemos a encontrar en la próxima edición. Usted siga la sintonía de Radio Trasandina 1500 AM, ya viene un programa muy interesante, siga junto a nosotros, nos vamos, Max en la puesta en el aire, Jaime Mora el cuate regalón aquí en los micrófonos, y será hasta pronto. Chau, chau.
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3: En Radio Trasandina le indicamos la hora.
4: Las 9 y un minuto.
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3: En Radio Trasandina le indicamos la hora.
4: Las 10 y 2 minutos.

Amigos de la sintonía, sean bienvenidos al programa Sexto Sentido. 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

Nadie pierde por dar amor. Pierde quien no sabe recibirlo. Nadie pierde por dar amor, amigos de la sintonía. Porque ofrecerlo con sinceridad, compasión y delicado afecto nos dignifica como personas. En cambio, quien no sabe recibirlo ni cuidar ese inmenso regalo es quien pierde de verdad. Por ello, siempre recuerden, nunca te arrepentirás de haber amado y haber perdido, porque lo peor es no saber amar. Afortunadamente, la neurociencia va ofreciéndonos día tras día reveladoras informaciones que nos explican por qué actuamos como actuamos en esto del amor. Lo primero que conviene recordar es que el cerebro humano no está preparado para la pérdida. No supera una pérdida, no se inmoviliza y no se enclaustra durante un tiempo en el palacio del sufrimiento. El amor no tiene cura, pero es la cura de todos los males. Estamos preparados genéticamente para conectar entre nosotros y para construir lazos emocionales con los que sentirnos seguros, con los que edificar un proyecto. Es así como hemos sobrevivido como especie. Conectando. De ahí que una pérdida, una separación e incluso un simple malentendido haga que salte al instante la señal de alarma en nuestro cerebro. Ahora bien, otro aspecto complejo sobre el tema de las relaciones afectivas es el modo en el que afrontamos dicha separación, dicha ruptura. Desde un punto neurológico cabe decir que empiezan a liberarse al instante las hormonas del estrés, conformando en muchos casos lo que se conoce como el corazón roto. Sin embargo, desde un punto emocional y psicológico, lo que sienten muchas personas es otro tipo de realidad. No solo experimentan el dolor por la falta del ser amado, sienten una pérdida de energía, de aliento vital. Es como si todo el amor dado, todas las esperanzas y afectos dedicados a esa persona, se hubieran ido también, dejándolos vacíos, yermos, marchitos. Entonces, ¿cómo volver a amar de nuevo si lo único que habita en nuestro interior es el polvo de un mal recuerdo? Es necesario que afrontemos esos momentos de otro modo. Y voy a hablarte de ello a continuación. ¿Dar amor o evitar amar de nuevo? Todos nosotros, todos, somos un delicado y caótico compendio de historias pasadas, de emociones vividas, de amarguras soterradas y miedos camuflados. Cuando se inicia una nueva relación, nadie lo hace enviando previamente todas sus experiencias pasadas a la papelera del reciclaje. Nadie empieza de cero. Todo está ahí. Y el modo en que hayamos gestionado nuestro pasado hará que vivamos un presente afectivo y emocional con mayor madurez, con mayor plenitud. Es mejor haber amado y perdido que nunca haber amado en absoluto. Ahora bien, el hecho de haber vivido en piel propia, en carne propia, una amarga traición, o sencillamente percibir que el amor se ha apagado en el corazón de nuestra pareja, cambia mucho el modo en que vemos las cosas. Dar amor con intensidad durante una época determinada, para después quedarnos vacíos y enclaustrados en la habitación de los recuerdos y las ilusiones perdidas. Cambia muchas veces también la arquitectura de nuestra personalidad. No falta quien se vuelve desconfiado e incluso quien desarrolla poco a poco la gélida y férrea coraza del aislamiento, donde interiorizar el clásico mantra de mejor no amar para no sufrir. Sin embargo, es necesario derribar una idea básica en estos procesos de lenta autodestrucción. Nunca debemos arrepentirnos de haber amado, de habernos arriesgado a un todo o nada por esa persona. Son esos actos los que nos dignifican, los que nos hacen ser humanos y maravillosos a la vez. Vivir es amar, y amar es dar sentido a nuestras vidas a través de todas las cosas que hacemos. Nuestro trabajo, nuestras aficiones, nuestras relaciones personales y afectivas. Si renunciamos a amar o nos arrepentimos por haberlo ofrecido, renunciamos también a la parte más hermosa de nosotros mismos. Sanar el amor perdido. Según muchos estudios que han sido llevados a cabo en varias universidades, existen ciertas diferencias entre hombres y mujeres a la hora de afrontar una ruptura afectiva. La respuesta emocional parece ser muy distinta. Las mujeres sienten mucho más el impacto de la separación, sin embargo, es común que se repongan antes que los hombres. Ellos, por su parte, suelen aparentar estar bien, se visten con la máscara de la fortaleza, refugiándose en sus ocupaciones y responsabilidades. Sin embargo, no siempre logran superar esa ruptura y tardan

0: años en hacerlo. ¿La razón? El sexo femenino suele disponer de mejores habilidades para gestionar su mundo emocional, facilitar el desahogo, buscar apoyo y afrontar lo ocurrido desde una perspectiva donde se halle o donde se haya el perdón. Y la actitud de pasar página suelen hacer las cosas bastante más fáciles. Sea como sea, y más allá de los géneros o del motivo que haya originado esa ruptura, quedan claras algunas cosas que es necesario inocular en nuestro corazón a modo de vacuna. Ningún fracaso emocional debe vetarnos nuestra oportunidad de ser felices de nuevo. Digamos no a ser esclavos del pasado y eternos cautivos del sufrimiento. Otro aspecto que es bueno recordar es que amar no es sinónimo de sufrir. No alimentemos esperanzas o alarguemos el chicle, como se dice, de una relación que de antemano tiene fecha de caducidad. Una retirada a tiempo salva corazones y un adiós valiente cierra una puerta para abrir otra. Esa donde el amor se conjuga siempre con la palabra felicidad.
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0: Me gustan las personas que sin pedir permiso tocan mi alma. Las personas que admiro apenas caben en los dedos de una mano. Son las que observo y escucho en silencio, son las que me enriquecen y las que casi sin quererlo me hacen ser mejor cada día. Ahora bien, ellas ni siquiera se dan cuenta porque sus corazones son humildes y no comprenden siquiera el alcance de sus ejemplos. Podría decir sin equivocarme que toda persona necesita a alguien a quien admirar, alguien que le sirva de referente y que le inspire. No se trata de tomar un modelo, de imitar las palabras de un pensador, un escritor o un gurú de los medios. Necesitamos también referentes cercanos. Hay personas que aparecen en nuestra vida como traídos por un casual designio en el momento más adecuado. Son un soplo de aire fresco que reconforta mente y alma, que encaja en nuestros valores y que se instala en nuestro corazón casi sin permiso. Es posible que ustedes, amigos de la sintonía, identifiquen a este tipo de personas en algún familiar, en un amigo o incluso, ¿por qué no?, en nuestra pareja. Si es así, si ya cuentas con esa presencia positiva y reconfortante, no la pierdas. Atiéndela, cuídale y déjate envolver por ella y por cada uno de sus estímulos positivos. Suele decirse que hay presencias irrepetibles a lo largo de nuestra vida. Personas que dejan huella, puesto que todos somos breves inquilinos de este mundo. No dudes en aprovechar, amigo o amiga, cada instante, cada momento en su compañía. Personas significativas que enriquecen, que suman y no restan. Estoy seguro que a lo largo de tu vida has conocido personas que quitan más que aportan, ¿verdad? Que restan más que enriquecen. Es algo habitual y no por ello hemos de frustrarnos o menos aún darnos por vencidos. En la vida siempre existirán personas que valgan la pena, seres que dan calor en los días más oscuros y que te dirán la palabra adecuada en el instante más necesitado. La bondad como la luz del sol es algo que nunca se va a extinguir. Algo que debemos tener en cuenta es que para construir este tipo de relaciones positivas y significativas es necesario que también nosotros pongamos de nuestra parte. Confía, confía siempre. Es posible que te hayan herido bastantes veces a lo largo de tu vida, que la familia te fallara en el instante más necesitado. Ahora bien, no cometas el error de cerrar tu corazón y vestirlo de amarguras. Siempre déjate llevar por tus sentidos. La bondad atrae a la bondad. Si tu esencia es noble, conectarás con alguien con las mismas características, con los mismos valores. Si alguna vez te equivocaste, seguro que ahora ya tienes la lección aprendida y sabes muy bien quién merece estar en tu vida y quién no. Aprende. Las personas no debemos dejar nunca de aprender y para hacerlo es necesario ser humilde. Puede que los libros te digan mucho, que la vida te haya enseñado infinidad de cosas. Ahora bien, si hay algo auténtico y enriquecedor, es permitir abrir nuestro corazón a personas que nos pueden enriquecer, traernos otros puntos de vista y transmitirnos calma y, por supuesto, mucho bienestar. Los pilares de las relaciones significativas: compromiso y confianza. No importa si esas personas que habitan en tu alma ahora mismo, en este instante, son tus padres, tu hermano, tus amigos o tu pareja. Toda relación significativa y enriquecedora está sustentada por dos raíces que nunca deberían quebrarse: el compromiso y la confianza. Las personas que tocan nuestra alma inscriben en ella una hebra dorada que nos sustenta, que nos protege. Esa unión sella un compromiso indestructible basado en la confianza y la reciprocidad. Las relaciones significativas, esas que nos aportan las personas que sin saber muy bien cómo son guías y huéspedes en nuestro corazón, se diferencian del resto de muy distinta forma. Son pequeños detalles que se intuyen casi desde el primer momento. Esa amistad, ese cariño no se mide por la cantidad de veces que nos vemos a la semana, ni por los favores que nos hagamos, ni por las confesiones, ni por los cafés que hemos compartido. Se mide por la calidad y la complicidad de esos instantes vividos. La confianza va más allá de un tú me das, yo te doy. Es un aquí estoy para ti. Y para ello ya no hay necesidad de decir más. El cariño y la complicidad está implícita en ambas partes. En este tipo de relaciones y con las personas podemos ser nosotros mismos en toda nuestra profundidad. Matices y detalles, por supuesto que los hay. La otra persona conoce muy bien nuestras sombras y defectos. Sin embargo, casi sin darnos cuenta, nos va ayudando a ser mejor de lo que éramos antes o de lo que éramos ayer. Hay personas de esencia verdadera, de sonrisas auténticas, que nos enseñan a ser más completos Y en ocasiones todos necesitamos de estos encuentros, porque la vida no es solo un trabajo, no es solo comer, tomar el coche o comer con la familia. Vivir es dejarse sorprender y permitirnos lo imprevisto. Es dar la entrada a estas relaciones positivas que nos traen vientos nuevos, que enriquecen mente y cuerpo y que casi sin permiso se van instalando en lo más profundo de nuestra alma.
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a tomar buenas decisiones. ¿Cuáles serán las claves para lograrlo? Ser una persona que toma decisiones significa que lo que eliges hacer o ser debe corresponder con lo que es verdadero para ti a nivel álmico. Lo que haces con tu vida entonces es muy significativo. Es algo que sabes en tus huesos, en tu corazón, en tu alma. ¿Cuántas de las decisiones que tomamos se alinean con nuestro ser? Como ilustra el arcano número 6 de la baraja ocular llamada Tarot, toda decisión es un portal. Y como tal, nos prepara para caminar desde un nuevo lugar. Toda elección genera inquietud, incertidumbre, desorden. Y mientras escogemos, estamos al filo de la navaja, pues decidir duele. En cada elección, de alguna manera, quedamos desnudos o en evidencia, porque se ponen a prueba nuestros valores y le gritamos al mundo quiénes somos. Decidir alineados con el ser es felicidad y poder personal. Yo soy, yo sé, yo puedo.

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1: Radio Trasandina AM 1500 le indica la hora.
2: Las 11:02.

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0: Las 11 y 52 minutos.
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necesario separarnos. 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
5: Las 12:04.

máximas esotéricas. ¿Qué está ocurriendo con la Tierra y nuestros procesos internos? Terremotos, tornados, temporales, volcanes, inundaciones. ¿Alguien tiene alguna duda de que la Madre Tierra está manifestándose? En este impredecible año necesitamos estar preparados para grandes cambios. Los terremotos, el agua caída y la actividad volcánica de los últimos días son reflejo de nuestros procesos internos. Cielo y tierra, todo bulle por salir a la superficie. Así se cumplen las máximas esotéricas, como es arriba es abajo y como es adentro es afuera. Rara vez hacemos conscientes las consecuencias de nuestros actos, pensamientos, emociones, porque pensamos que todo está separado, pero lentamente vamos comprendiendo que nada se pierde, que todo es energía y que no existe otra verdad que la de la totalidad, la del somos uno. Y de cómo nuestros pensamientos, palabras, actos, sentimientos, aparentemente inofensivos o desconectados, no lo están tanto. Cada acción, consciente o no, trae una reacción, una causa, un efecto. Todo lo que está ocurriendo en el planeta Tierra son notas de ascensión, aunque la ascensión es continua e infinita. Estamos haciendo conciencia, recalibrando nuestra energía. Cada cual vivirá este momento en función de su evolución. La energía está intensa y elevándose, lo cual arrastra todo. Tierra, agua, aire y fuego. Todo está activo, revuelto, inquieto, moviéndose a una velocidad en aumento. Y este es el entrenamiento del guerrero. Aprender a mantener el eje y la calma con un huracán que te empuja hacia adelante. Aprendiendo a balancear acción y también reacción. Al levantarse todo, el astral se ensucia rápido. Por eso es fundamental tener la conciencia del cuidado de la limpieza física, la limpieza emocional, la limpieza mental y también espiritual. Llega el momento de ver todo. Requiere coraje, fortalecer la confianza, sabiendo que sea lo que sea que el camino traiga, uno sabrá enfrentarlo. El guerrero no pierde tiempo en adivinar, en especular, en proyectar cómo

0: será la batalla. El guerrero se dedica a fortalecer su centro, su interior. El futuro se hace hoy, con lo que pienses, sientas, decidas, hagas ahora. Lo que te des hoy es lo que recibirás mañana. Por eso, amigos de la sintonía, mucha compasión hoy, paciencia, coraje, ternura, cuidado, calma y silencio. Los guerreros preparándose, comprendiendo cómo este instante será afectado por las acciones de los demás. Unidos a la red, pero sabiendo que sea lo que sea, el guerrero siempre sabrá qué hacer.
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0: Las 12 y 30 minutos.
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0: El llamado de mi corazón. Una autobiografía espiritual. Amigos de la sintonía, desde muy antiguo, aquellos que se han interesado en el lado más profundo de la vida han entendido que en el corazón y no en la mente se halla el habitáculo de la felicidad, y que conectar con esa llama interior es vital para la búsqueda del significado de la existencia. Alex Warder es una mujer sufí que, tocada por el amado, comparte sus experiencias místicas en una autobiografía que trae a lo cotidiano el perfume de lo divino. A veces el corazón en espera se parece más a un desierto que a un vergel, pero en espera y confianza de ser una copa que ha de ser llenada, se transforma poco a poco en un lugar abundante y lleno de vida, arrobada en el propio fuego interior que la lleva a disolverse en el todo y la nada. Alex va revelando con honestidad y pasión cómo en lo más íntimo del corazón nos esperan los secretos de la unidad, el camino hacia el uno, trazando varias pistas que sin duda nos llevarán de vuelta a casa. Confrontada a sus luces y a sus sombras, como señala el maestro Levelin, es este un viaje de amor, porque la esencia del sendero místico no es más que un llamado y una respuesta de amor. Y el que ella ha recorrido con coraje es el sendero de amor entre un alma y Dios, entre el amante y el amado. Y como en toda historia de amor profundamente personal e íntima, el romance solo puede consumarse si con ella uno está desnudo frente a Dios.
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0: Amigos de la sintonía de Radio Trasandina, voy a conversarte acerca de algunos consejos para no alimentar el sufrimiento innecesario. Muchos te preguntarán qué es el sufrimiento innecesario y qué podemos hacer para evitarlo. Bueno, vamos a comentar para no alimentar este sufrimiento innecesario. Existen distintas causas y situaciones que pueden hacerte sentir muy vulnerable. Así ocurre, por ejemplo, con aquellos procesos que conectan con la experiencia del sufrimiento. Pues bien, en Radio Trasandina vamos a entregarte consejos para no alimentar ese sufrimiento innecesario. No midas tu realidad personal desde la perspectiva de la comparación. Por el contrario, pon siempre el foco en tu aprendizaje, en tu evolución, en tu crecimiento, en tu camino, porque tu camino es único y por ello siempre conecta con lo esencial. No juzgues las decisiones que tomaste en el pasado desde el conocimiento que tienes ahora. Hoy posees una visión más completa de aquella situación y una experiencia de vida más amplia. No se puede modificar aquel instante, hay que valorar la parte positiva de cada vivencia. Vive tu presente y crea nuevos momentos significativos. Recuerda que el futuro en sí mismo plantea numerosas incógnitas. Por ello, intenta no anticipar situaciones negativas que quizás nunca ocurran. Recuerda que no eres el responsable de los fracasos o los éxitos de aquellos que te rodean. No asumas una carga que no te pertenece, porque las decisiones de los demás no dependen de ti. Disfruta del encuentro con la realidad, pero sin alimentar el exceso de expectativas. La primera opción conduce a la aceptación y la comprensión. La segunda, por el contrario, es una fuente de decepción. No trates una cuestión secundaria como si fuera prioritaria en tu vida. No merece ese nivel de importancia. No boicotees tu propia felicidad. Busca la coherencia entre la palabra y la acción. Identifica siempre que puedas distintas creencias negativas en torno al paso del tiempo. No dejes que tu presente quede eclipsado por ideas que te hacen creer que el ayer fue perfecto o que la felicidad depende de aquello que ocurra en el futuro a corto plazo. No esperes que tu pareja, tus amigos o tu familia adivinen tus sentimientos, tus necesidades y tus deseos. Cuida la comunicación en lugar de caer en la trampa de expectativas imposibles. Conecta siempre con tu verdadero propósito. Redescubre los momentos dolorosos desde la esperanza y la búsqueda de sentido.
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5: En Radio Trasandina le indicamos la hora.
6: La 1:04.

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beber terremoto. Por supuesto, el rey del carrete dieciochero es el terremoto. Esta bebida se prepara con pipeño, granadina y helado de piña. Quienes tienen un buen aguante, incluso pueden beber la réplica, un segundo vaso que incluye Fernet. Pero solamente unos pocos son capaces de llegar a consumir el tsunami, el tercer vaso de este brebaje.

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0: consejo en serio ahora para el que quiera. Hay que medirse para tomar sin propasarse, poñón. Yo, por ejemplo, de la guata hasta la pera, hago 6 litros y cuarto, sin envase. Y eso sería todo.
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Las costumbres y tradiciones de Chile más famosas. La fiesta de la vendimia. Una de las tradiciones y costumbres de Chile más populares es la fiesta de la vendimia, que está repleta de celebraciones y actividades que se llevan a cabo durante la temporada de la cosecha de las uvas viníferas entre marzo y abril, siendo la ubicación donde está más arraigada esta tradición la de la viñatera del Valle Central de Chile. En estas fiestas, celebradas en honor al vino chileno, donde se celebra y se agradece por la productividad y la tierra fértil, la que da como fruto una buena cosecha, se disfruta de una degustación de uvas de la zona, vino, comida típica y tradicional de Chile, y también se realizan actividades en las que pueda disfrutar la gente de todas las edades, entre las que destaca el tradicional pisoteo de las uvas y el nombramiento de una reina de la vendimia, habiendo música chilena que amenice este acontecimiento. Cabe destacar que esta celebración no se realiza únicamente en las zonas rurales, sino que también se celebra en Santiago, la capital del país, donde también se realiza la Vendimia Fest, un festival que da un toque a la celebración de la uva más urbano.

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1: Atención, atención, chiquillo, chiquillo, chiquillo. Ahí vienen los guasos campos. Miren, estos guasos son tan enamorados. A ver, que digan unos versos.
2: Ya usted primero, compadre.
1: Unos versitos.
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0: un chiquillo que regio, gracias.
1: Pues Teresa, no crea que nosotros, no, pues guarda. No, pues escucha al compadre lo que va a decir aquí, háblele, pariente.
2: Me gusta la Simonete y la Paola bien sola, y si alguno tiene envidia, me quedo con la Cecilia.
1: Me gusta la Fresia Soto y también la Marisol, pobre la Luz Eliana que me anda haciendo el amor. A ver el Teresa, ¿quién le gusta, quién le gusta?
3: A Damo me gusta mucho, porque tiene lindos labios, pero yo prefiero a Fabio, y si me quedo sin él, entre Gervasio y el Pollo, yo prefiero a Rafael. ¡Sas! Ah, se rieron. Entonces me voy. ¡Chao!

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1: Tres colores tiene mi bandera y tres patitas la cueca chilena.
2: Y nos vamos con la tercera, mi alma.

0: compadre.
1: Bien paleteado.
2: Las costumbres y tradiciones de Chile más famosas. El Festival de Viña del Mar. El Festival de Viña del Mar es otra celebración que conviene mencionar entre las principales costumbres y tradiciones de Chile, dado que es considerado como la celebración de música más importante de América Latina, logrando reunir a multitud de artistas de renombre tanto nacional como internacional que actúan en el anfiteatro de la Quinta Vergara en la región de Valparaíso. Este festival se ha venido celebrando cada año desde 1960, habiendo sido únicamente suspendido en las ediciones del 2021 y 2022 por motivos sanitarios. El Festival de Viña del Mar originalmente estaba enfocado en exponer música popular de Chile. Sin embargo, no paró de crecer a lo largo de los años hasta llegar a contar con artistas de fama internacional. A lo largo de 6 noches, participan una serie de grandes artistas ante un público difícil que ha recibido el apodo de Monstruo de la Quinta Vergara.

0: 1:50.
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Las costumbres y tradiciones de Chile más famosas. El Año Nuevo Indígena. La primera de las costumbres y tradiciones de Chile que vamos a destacar es la celebración del Año Nuevo Indígena cada 24 de junio, siendo una ceremonia que constituye el cierre de ciclo, dando la bienvenida al solsticio de invierno y a su vez se celebra el Día de los Pueblos Indígenas a lo largo de todo el territorio chileno. Cabe destacar que hay etnias como la quechua, cahuascar, mapuche, atacameña, aymara o rapanui, todas ellas con orígenes indígenas. Durante esta celebración rinden honor a esos orígenes a través de ritos y ceremonias de índole espiritual y de purificación, siendo algunas de las localidades de las zonas rurales del sur de Chile o en las del Cerro Santa Lucía, las más conocidas, en las que esto se lleva a cabo.

0: cuequitas son para la reina del rodeo y los ganadores del Champion, pues.
1: Y pa' usted, mi amor.

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3: Las 2:05.

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1: Las 2:50.

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4: Las 4:02.

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Hoy recibí una carta que me emocionó sinceramente. No traía remitente. Y para contestarla, no sé a quién me dirijo.

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1: Las 4:31.

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1: Hola, ¿qué tal, amigas? ¿Qué tal, amigos? Bienvenidos todos a nuestra Conexión de Clásicos y Más. Estamos listos, estamos preparados para dar inicio a nuestro programa. Como siempre, rindiendo tributo a aquellas seriales o películas de televisión de los años 60, 70, 80 y 90. En esta oportunidad, vamos a recrear el tema central de... ¿Se acuerdan de Twin Peaks? Serie de televisión estadounidense creada por David Lynch y Mark Frost. Se emitió por primera vez en el año 1990, con aproximadamente 29 episodios, distribuidos en dos temporadas. La trama transcurre en el pueblo ficticio que le da nombre a la serie, ubicado en el noroeste del estado de Washington. Twin Peaks sigue la historia del agente del FBI, Dale Cooper, que es enviado al pueblo ficticio de Twin Peaks para investigar el asesinato de la popular y respetada estudiante de secundaria Laura Palmer. Y vamos a recrear esta bella canción, Twin Peaks, por supuesto en Conexión de Clásicos y Más.

Continuamos con nuestro programa Conexión de Clásicos y Más. Ustedes saben que la familia es un grupo de personas normalmente unidas por lazos legales que conviven y tienen un proyecto de vida en común. La familia se define como grupo de personas vinculadas generalmente por lazos de parentesco, ya sean de sangre o políticos, e independientemente de su grado, que hace vida en común, ocupando normalmente la totalidad de una vivienda. En la familia se construye la identidad de la persona, se protege su autonomía y es la base donde se proyecta en el ámbito social. Son los padres quienes, como primeros responsables de la educación de los niños, protegen su intimidad y promueven su desarrollo con base en los valores culturales propios. Para nosotros, la familia es la célula principal de la sociedad, es donde se aprenden los valores y la práctica de estos y constituye la base para el desarrollo y progreso de la sociedad. ¡Qué linda es la familia! ¿Cómo es tu familia? Hermosa, ¿verdad? Hay que quererla, hay que amarla, respetarla y cuidarla. Hoy, a propósito de familia, ¿quién les canta a la familia? Es nada menos que Pimpinela. Dúo musical argentino formado por los hermanos Lucía Galán y Joaquín Galán. Con una trayectoria artística de más de 40 años, este dúo argentino ha editado 24 discos por los que han recibido 100 discos entre oro, platino y diamante, convirtiéndose en uno de los dúos más importantes de Latinoamérica y del mundo. Según diversas fuentes, se estima que el dúo ha vendido más de 30 millones de discos en todo el mundo y han participado en los más lujosos escenarios. También han ganado numerosos reconocimientos nacionales e internacionales y su música ha llegado a toda América, Europa y parte de África. Y los escuchamos precisamente con esta canción que va dedicada a todas las lindas familias que escuchan Conexión de Clásicos y Más.

Oye, ¿me van a creer que ahora inventaron una máquina para dormir? Se llama Sleep. Es un dispositivo que utiliza la electroestimulación craneal para invitar al sueño. No es tóxico, no tiene efectos secundarios y puede ser utilizado en forma segura. No necesita de administración de alimentos ni medicamentos. Esta maquinita consiste en conectar dos pinzas, una en cada lóbulo de la oreja. Estas pinzas emiten una microcorriente que trabaja directamente con el sistema límbico cerebral, trabajando sobre neurotransmisores como dopamina o la serotonina. Lo que hace es disminuir las ondas beta, que están súper bien cuando se está activo durante el día. Pero si en la noche no es posible quedarse dormido, se debe a que estas ondas beta siguen activas. Entonces, lo que busca esta microcorriente es disminuir estas ondas beta, que pasan a ondas alfa, que son de una frecuencia más baja, y de esa forma genera el efecto sobre el cerebro que deja en un estado somnoliento para poder dormir. ¿Qué tal? Buen invento este de la maquinita para hacer dormir para aquellos que sufren de somnolencia. Chilenos Top. Y en los Chilenos Top tenemos a estos topísimos: Illapu, reconocido grupo chileno de música de raíz folclórica andina, fundado en 1971 en la ciudad de Antofagasta. El nombre Illapu viene del idioma quechua y significa rayo. En sus primeros discos el grupo se caracterizaba por el rescate de instrumentos, melodías y líricas relacionadas con la cultura andina. Musicalmente, Illapu comenzó explorando temáticas folclóricas derivadas de expresiones autóctonas andinas, música andina y folclor latinoamericano, desarrollando finalmente una fusión de estilos que mezcla el jazz y el rock, entre otros géneros. Y los escuchamos con esta hermosa canción, Lejos del Amor.

Oye, a propósito de la canción de Yapu, Lejos del Amor, donde nombra a las gaviotas. Las gaviotas son aves entre medianas y grandes, grises al ser criadas, y cambian al plumaje blanco cuando se hacen adultas, a menudo con marcas negras en la cabeza o las alas. Habitualmente producen llamadas ásperas que recuerdan el llanto o gruñidos. Poseen un pico robusto y largo, y sus pies son palmeados. La mayoría de las gaviotas, particularmente las especies de Larus, son omnívoras, predominantemente carnívoras. Anidan en el suelo y capturan comida viva o la roban de manera oportunista. Los alimentos vivos a menudo incluyen cangrejos y peces pequeños. Y continuando con nuestro programa Conexión de Clásicos y Más, nos corresponde presentar a este grupo maravilloso. Me refiero a The Beatles. Fue una banda de rock británica formada en Liverpool durante los años 60, estando integrada desde 1962 a su separación en 1970 por John Lennon, Paul McCartney, George Harrison y Ringo Starr. Está considerada como una de las bandas más importantes del movimiento contracultural de la década de los 60 y de la historia de la música a nivel mundial. Su sonido incorpora elementos de la música clásica y del pop tradicional, entre otros. Y los vamos a escuchar con este lindo éxito, Don't Let Me Down.

Oye, les quería hacer una pregunta. ¿Ustedes saben cuál ha sido la ola más grande del mundo? ¿Cómo se la imaginan? Fíjense que el alemán Sebastian Stauner estableció un nuevo récord mundial Guinness por la mayor ola surfeada por una persona de sexo masculino. De 37 años, nacido en Nuremberg, surfeó con éxito una ola de 26 metros con 21 centímetros desde el valle hasta la cresta. Fue en la portuguesa Playa del Norte en Nazaré, el 29 de octubre del año 2020. ¡Qué ola más grande! Pero no me van a creer que hubo una ola gigante. A raíz de un sismo de magnitud 8.3, se generó una ola de 520 metros, convirtiéndose en la ola gigante más grande de la que se tenga registro en el mundo, llegando a calificarse el suceso de mega tsunami más grande de la historia. ¿Saben dónde están las mejores olas del mundo? En Tiahupo, Tahití, es donde se han registrado las mayores fuerzas y alturas de las olas. Y a propósito de olas, María del Rocío Mojedano Jurado, más conocida como Rocío Jurado, nos canta una canción como una ola. Fue cantante y actriz española que se especializó en géneros musicales como la copla andaluza y el flamenco, así como en el bolero y la balada romántica, faceta con la que alcanzó relevancia en España y América. Nació un 18 de septiembre del año 1944 en Chipiona, España, y falleció un 1 de junio del año 2006 en Alcobendas, España. Dejó tres hijos, Rocío, Gloria Camila y José Fernando. Y la escuchamos precisamente en esta bella canción, Como una ola.

0: Muy bien, estimadas amigas, amigos, estamos llegando a la primera parte de nuestro programa Conexión de Clásicos y Más. Vamos a hacer un breve alto, cortito, pequeñito, y luego ya volvemos con la segunda parte. ¡No se vayan!
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0: Ya estamos de vuelta con nuestro programa Conexión de Clásicos y Más. Agradeciendo a todas las radios que están en sintonía a esta hora, conectadas con nuestro programa, por supuesto, y agradeciéndoles a ustedes que nos dejan muchos saludos a través del Facebook Conexión Clásicos y Más y a través de nuestro correo electrónico conexionclásicosymas@gmail.com. Para continuar con nuestro programa, les quería hablar un poquitito del polvo en suspensión. Fíjense que suele conllevar al incremento de PM10 y en menor medida de las PM2, consideradas como partículas grandes y finas, respectivamente. No son las más perjudiciales, pero los expertos han constatado que sí influyen en las afecciones respiratorias nombradas, además de algunas alergias. Este polvo en suspensión puede ser mineral, suspendido en la atmósfera, inyectado por grandes tormentas de arena que se producen en regiones desérticas y transportado lejos de su origen por corrientes atmosféricas. Estas partículas en suspensión son sólidas y también pueden ser líquidas que se encuentran suspendidas en el aire, la mayor parte de las cuales suponen un peligro. Esta mezcla compleja contiene, entre otras cosas, polvo, polen, hollín, humo y pequeñas gotas. Hoy en la casa, cuando se hace el aseo, también se levantan muchas partículas en suspensión. Claro, no las vemos porque son microscópicas. Por eso que dicen que para no trasladar el polvo de un lugar a otro, lo ideal es deshacerse del típico plumero y apostar por un paño de microfibra. Este material atrapa las partículas en suspensión como si fuera un imán, haciendo que desaparezcan. Pero quienes no desaparecen y seguimos escuchando sus canciones es el grupo Kansas, agrupación musical estadounidense de rock progresivo y hard rock que alcanzó la popularidad en la década de los años 70 con éxitos como Carry On Wayward Son y Dust In The Wind, Polvo En El Viento. Gracias a esto, Kansas se ha convertido en un número fijo de las radioemisoras de rock clásico y suele dar giras por Europa y los Estados Unidos. También han visitado Latinoamérica y años atrás también estuvieron en el Festival de la Canción de Viña del Mar. Esta agrupación fue fundada en el año 70 por el bajista Dave Hope y los escuchamos precisamente con Dust In The Wind, Polvo En El Viento.

¿Saben ustedes a cuántos kilómetros está la Luna de la Tierra? Se encuentra a una distancia media de 384.402 kilómetros. La Luna es el único satélite natural de la Tierra con un diámetro ecuatorial de 3.474,8 kilómetros. Es el quinto satélite más grande del Sistema Solar, mientras que en cuanto al tamaño proporcional respecto a su planeta, es el satélite más grande, un cuarto del diámetro de la Tierra. ¿Y qué edad tiene la Luna? ¡Uy! 4.53 miles de millones de años. Ahora, en cuanto a la distancia entre la Tierra y el espacio, hay una enormidad. 6.000 millones de kilómetros de distancia. Nosotros nos vemos como un punto azul así chiquitito, pálido. Así se ve nuestro planeta a unos 6.000 millones de kilómetros de distancia. ¿Qué tal? No somos nada en este universo. Fíjense que la Luna no tiene atmósfera, por lo tanto su temperatura varía entre menos 184 grados Celsius durante la noche a 214 grados Celsius durante el día, excepto en los polos donde la temperatura es constante e igual a menos 96 grados Celsius. ¡Uy, qué frío! Y del frío de la Luna pasamos a presentar a este cálido grupo. Me refiero a Mecano, banda de pop española formada en 1981. Mecano se convirtió en una de las bandas de pop españolas más exitosas de todos los tiempos. Han vendido más de 25 millones de discos en todo el mundo. Fueron considerados por algunos como vanguardistas para su época y parte del movimiento contractual de la movida madrileña. La formación del grupo la formaban la cantante Ana Torroja y los hermanos Nacho y José María Cano. Y los escuchamos ahora con Hijo de la Luna.

túnel del tiempo, Italia mía. Y en el túnel del tiempo, Italia mía, presentamos a esta italianísima, Ana María Mazzini, más conocida por su nombre artístico de Mina. Cantante italiana, nació el 25 de marzo del año 1940, en Busto Arsizio, Italia. Mina Mazzini es una de las cantantes más valoradas en Italia por su gran talento. Su primera incursión en el mundo de la canción fue en un local del municipio italiano de Pietrasanta, llamado La Bussola, con la canción Un Ánima Pura. En aquel periodo, bajo la influencia del rock and roll que invadía Italia, grabó en inglés los sencillos Bebop, Bebop Alula y When, con el nombre artístico de Baby Gate. Debutó en televisión en el año 59 en el programa Il Musiciere, cantando Nessuno. En 1960 y en el año 61 participó en el Festival de San Remo, ocupando destacados lugares. Y la escuchamos con Amor Mío.

Estamos disfrutando con las canciones de nuestro programa Conexión de Clásicos y Más. Música en inglés, en español, italianos, recuerdos, anécdotas, curiosidades, noticias y más. Hoy, a propósito de curiosidades, de estas noticias que a veces nos llegan, ¿creen ustedes que existieron alguna vez los hombres lobo? Fíjense que en Coita, que es un poblado de Chiapas, en donde presuntamente existió alguna vez un hombre lobo. La licantropía es la mitológica habilidad o poder que tiene un ser humano para transformarse en lobo o licántropo. El término licantropía viene del griego antiguo licántropos. Fíjense que hubo un hombre que se convirtió en hombre lobo. Se trata de Jack Russell. Tuvo la habilidad de transformarse en un lobo, aunque logró mantener a raya su naturaleza salvaje y se convirtió en un héroe al usar sus poderes para combatir demonios y otras fuerzas sobrenaturales. Y de este hombre lobo nos vamos ahora a la canción que nos va a interpretar La Unión, grupo español de pop rock y new wave, formado en Madrid en 1982. El grupo estaba formado inicialmente por el bajista Luis Bolín, el guitarrista Mario Martínez y el tecladista Íñigo Zavala. Y poco después se uniría el vocalista Rafa Sánchez. Pertenecen al mundo de la música desde 1984 y han vendido más de 2 millones de discos, recibiendo en 2006 un doble disco de diamante por su carrera discográfica. Además, han sido disco multiplatino con más de 200.000 copias. Los álbumes Vivir al Este del Edén, Tren de Largo Recorrido, Tentación y Grandes Éxitos obtuvieron disco de platino con más de 100.000 copias. En el año 2020, Rafa anuncia la disolución de la banda, pero Luis lo niega y la banda continúa sin Rafa. Rafa Sánchez inició una carrera en solitario y la banda continuó con Luis al frente, editando el single Última Estación y La Tormenta, con Luis como cantante. El 10 de abril del año 2022 fallece en Madrid el guitarrista Mario Martínez a causa de un cáncer de laringe. Y los vamos a escuchar ahora con Lobo Hombre en París.

Bueno, a propósito de esta canción de la Unión Lobo Hombre en París, ya les hablaba de los hombres lobos y también quiero comentarles algo breve de París, que es la capital de Francia, importante ciudad europea y un centro mundial del arte, la moda, la gastronomía y la cultura. Su paisaje urbano del siglo XIX está entrecruzado por amplios bulevares y el río Sena. Aparte de estos hitos como la Torre Eiffel y la Catedral Gótica de Notre Dame del siglo XII, la ciudad es famosa por su cultura del café y las tiendas de moda de diseñadores. Fíjense que la ciudad de Londres tiene una población de casi 9 millones de habitantes y Francia en sí más de 68 millones de habitantes. ¡Qué linda es Francia! ¡La la! Vamos a continuar con nuestro programa Conexión de Clásicos y Más. No olviden nuestro Facebook, Conexión Clásicos y Más, y nuestro correo electrónico conexionclásicosymas@gmail.com. ¿Ustedes creen en los ángeles? Fíjense que los ángeles fueron espíritus celestes creados por Dios para su ministerio. La Biblia los describe como seres hechos de ruedas de oro entrelazadas con el exterior de cada una de ellas, cubierto con múltiples ojos. Se desplazan por el cielo flotando y su propósito es proteger el trono de Dios. El primer ángel de Dios se trató de Miguel Ángel. ¿Y quién fue el ángel más bello del cielo? Nada menos que Lucifer, uno de los ángeles favoritos de Dios. Fue expulsado del cielo cuando se rebeló contra su poder. El nombre ángel significa mensajero. Es un nombre muy común en todo el mundo occidental con sus propias versiones árabes y hebreas. Y como un vuelo de ángel, nos vamos a escuchar la próxima canción que nos trae una banda de rock llamada Los Bunkers, banda chilena oriunda de Concepción. El grupo fue formado por los hermanos Francisco y Mauricio Durán, a ambos en la guitarra, Álvaro y Gonzalo López en la voz y el bajo respectivamente, y el baterista Manuel Lagos, más tarde reemplazado por Mauricio Basualto. Considerada como una de las bandas más importantes y exitosas de la música popular chilena, destacó por su chilenización del rock clásico, fusionando sonidos provenientes de la raíz folclórica, esencialmente de la nueva canción chilena, con el estilo de grupos anglosajones como The Beatles o Cream, y de coterráneos penquistas como Los Tres y Santos Dumont. Aunque con el paso del tiempo la banda llegaría a experimentar con diversos estilos musicales que marcarían el sonido de sus últimos álbumes. Publicaron 7 álbumes de estudio y 31 sencillos. Durante sus 15 años de actividad, fueron reconocidos y galardonados por diversos medios. En marzo del año 2014, después de más de 300 conciertos por Chile, México, Estados Unidos, Colombia, Venezuela, Ecuador y Perú, la banda lamentablemente se separaría en un receso indefinido para que los integrantes del grupo pudieran alistar sus propios proyectos musicales y personales. Y los escuchamos con esta hermosa canción, Ángel para un final.

0: Hermosa canción que nos entregaban los Bunkers, Ángel para un final. Este tema está muy ligado al que fuera gran animador de nuestra televisión chilena, Felipe Camiroaga, ya que a él le gustaba mucho esa canción y que refleja en parte lo sucedido en esa tragedia aérea. Siempre que escuchamos este tema, nos acordamos del gran Felipe Camiroaga, que debe estar allá junto a los ángeles y a nuestro creador disfrutando de la vida eterna. Bueno, que les vaya bien. ¡Chao, chao!
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12: Las 6:10.

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Genoma, ¿cómo les va? Saluditos. Oye, qué bien, pues gusto saludarle para toda mi gente maravillosa. Ya estamos comenzando una nueva edición de este programa, Invasión Norteña, aquí en Radio Trasandina, 1500 AM. Bienvenidos, soy Jaime Mora, el cuate regalón. Échele, compadre, cómo se viene la rola a continuación para saludar a mi gente linda que ya está en la sintonía.

Gentileza de Casa Natural de la Aconcagua, estamos presentando Invasión Norteña, programa ya con varios años a través de Radio Trasandina 1500 AM. Música, canciones, saludos a esta hora. Échele, compadre.

Qué bonitas canciones, qué bonita música a esta hora, por supuesto, a través de Radio Trasandina 1500 AM, a través de Invasión Norteña. Saludar La Florida, Avenida Alessandri, Campos de Ahumada, Campos de Ahumada Alto y Bajo, El Calvo, El Cobre, San Francisco, Las Bandurrias, Las Golondrinas, Llano Norte, Llano Sur. Saludos cordiales a San Miguel, a Cariño Botado. Saludos cordiales para todos ustedes que están en sintonía de Radio Trasandina 1500 AM. Aquí en tu programa Invasión Norteña, échele, compadre, échele la siguiente rola como viene.

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La música, las canciones a esta hora junto a Invasión Norteña. Soy Jaime Mora, el Cuate Regalón. Gracias por la sintonía en un nuevo año para seguir avanzando y estando junto a ustedes. Bienvenidas, bienvenidos. Sigue la música, siguen las canciones. 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

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Dos horarios para compartir con usted a través de Radio Trasandina AM para todo el Valle de la Aconcagua. Gracias, gracias a ustedes que nos escuchan, nos sintonizan. Saludo a la comuna de Los Andes, a Curimón, Tocornal, Rinconada, Los Andes, Los Villares, Los Placeres, El Guape, Calle Larga, San Vicente, Caldera, Caldera Nueva, Caldera Vieja. Caldera Chiquilla, no existe. Caldera Nueva, Caldera Vieja, Los Tomillos.

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2: En Radio Trasandina le indicamos la hora.
6: Las 7:06.

Sigue usted la sintonía a esta hora en Invasión Norteña. 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Continuamos aquí en Invasión Norteña, a esta hora, junto a la música del país del norte, la música ranchera. Soy Jaime Mora, el Cuate Regalón, y este programa está hecho con cariño para ustedes.

Queridos amigos, como siempre, la música, las canciones a través de la Radio Trasandina 1500 AM, tu programa. Échele, compadre, está Max ahí la puesta en el aire, eligiendo, seleccionando las canciones que usted quiere escuchar, ¿verdad? Póngale, vamos con la siguiente rola.

¡Ay, qué bonita está la música a través de Radio Trasandina 1500 AM para todo el Valle del Aconcagua! Saludar a la ciudad de San Felipe, Hacienda de Quipe, a La Troya, sí, pues, población San Felipe, Almendral, saludos cordiales por allá, Santa María, a Santa Brígida, a la Villa Bernardo Cruz, la Villa Cordillera, El Canelo, La Doñita, Callejón Los Naranjos. Saludos cordiales para todos ustedes a esta hora a través de Radio Trasandina 1500 AM. 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

Sigue la música, sigue las canciones a través de Radio Trasandina 1500 AM y a través de Invasión Norteña. Saludo a la linda ciudad de Catemo. Sí, pues Catemo. A mis amigos de Ningüe, Reynoso, San José, Las Máquinas, Cerro Negro, Cerrillo, Las Varillas, La Colonia. San José también, saluditos por allá, ¿eh? Muchos cariños para nuestros amigos. Para San Carlos, también para San Francisco. Saludos cordiales a esta hora a través de Invasión Norteña por Radio Trasandina 1500 AM. Soy Jaime Mora, el Cuate Regalón. Échele con la siguiente rola, estimado Max.

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Gracias, gracias a ustedes que nos escuchan, nos sintonizan. Saludo a la comuna de Los Andes, a Curimón, Tocornal, Rinconada Los Andes, Los Villares, Los Placeres, El Guape, Calle Larga, San Vicente, Caldera, Caldera Nueva, Caldera Vieja, Los Tomillos. Y también, por supuesto, Pocuro, Valle Alegre. Saludos cordiales para ustedes a esta hora junto a Radio Trasandina Invasión Norteña.

Qué bueno saludarle a cada uno de ustedes que están en la sintonía para el sector de Yayay. Oye, qué bonito Yayay. Saludos para Santa Rosa, Las Peñas, Las Palmas, para Domeico, Las Vegas, Quebrada Alvarado. ¿Cómo están por allá? Saludos cordiales a esta hora junto a Radio Trasandina 1500 AM. 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